0: títulos. Eso lo votó la metropolitana y demonías. Que decían que estaban pisquísimos del PSOE, que ahora ustedes que algo votan. Pero no, yo tengo un metropolitano por eso no. Y me decía, yo no me gana nada. Los peregrinos, sí, metropolitanos. La que demonías, el mismo. Todo mal. Matseo, Matseo, Matseo. A la vez no lo que así que aquí ¿cuál es la que se
1: eso.
0: Skills.